下去。Muchas banda conectadas, saludos a Ali, ¿cómo estás Ali? Me están pidiendo un saludo para mis amigos allá en el Jícaro, Nicaragua. Mi compa Isidoro López, un aplauso por favor para toda la banda que ya está en sintonía de la comadre. Gracias por sintonizarnos. La preciosa Ami, un fuerte abrazo, corazón lindo, que estés de lo mejor, preciosa. Linda Tarragán dice, complaceme con una de Bronco, si te llego a perder, saludos desde la colonia Yasha, ya está Ara. Buenísimo, dice. ¿Qué tal Kevin? Ponme. Sigue sin mí, del Buki, saludos desde Lexington, Kentucky. Mi compa Onofre, gracias para Rosita y mi compa Anderson. Yoli dice, hola, buenas tardes. Hola, Yoli. ¿Cómo estás, Yoli? Buenas tardes, Claudita. Buenas tardes, dice, un placer saludarte. Complace con una canción de los seminarios, en mi alma reclama. Rosalío, ahí está mi compa, Yoli. Saludos a Janet y Ana hasta Villa El Carmen. Un fuerte abrazo por allá. Saludos desde Concepción Huista, ya está Teresita, bienvenida. Me complace mi canción, dice Rose. ¿Cuál era tu canción, mi querida Rose? Refréscame la memoria, porque pues ya tenemos poco tiempo. Me parece que va a ser la última. Si me escribes al instante, me despido con tu canción. Buenas tardes, ya vine, ya me voy. Tarde, pero aquí estoy bien, dice. En el mismo tren, ok, voy a despedirme con en el mismo tren. Linda canción también para despedirnos aquí esta tarde acá de la promoción del comadre. ¿Les parece si escuchamos la rolita y nos despedimos después de ella? Yo creo que sí, ¿verdad? Venga.

0: Efectivamente, voy en el mismo tren con esa chica que su cara refleja melancolía. Y es que vamos en el tren de la soledad. Y de tanta soledad, pues yo he puesto un letrero en cada calle anunciando que busco un amor. Y es que desde hace tanto mi alma está muy sola. Aún tengo esperanza de encontrar quien me consuele. Quizá el destino me juntó con esa chica en este tren de la soledad. Y el destino sea estar juntos de acá en adelante. ¿Qué dice el público? Amigos, nos vamos de la promoción de esta tarde. Ha sido un gusto acompañarles acá en Los Compadres de la Comadre. Y estamos conectados acá en Facebook Live. Ahí tenemos el chismógrafo. Ya empezamos. Váyanse, mis amigos de TikTok. Vamos a finalizar en este momento el live acá en el TikTok. Vayan a Facebook y ahí vamos a estar platicando. ¿Se recuerda usted de alguna telenovela de hace algunos años? Yo recuerdo varias, pero ¿qué recuerda usted? Si quiere platicar con nosotros de esto, vaya a Facebook Live. ¿Cómo nos va a encontrar? Búsquenos como La Comadre Frontera en Facebook. Ahí tenemos el live en este momento. Vamos a estar platicando de esas telenovelas de hace mucho tiempo. Saludos a Hugo Peñate. Linda música, mi amigo. Feliz tarde. Gracias. Qué buena onda, mi compa Hugo, el cuervito. A Cenet también, ya no, mi vida, ya no puedo complacer, ya me estoy despidiendo. Chabelo Rivera también, mi compa Dragón, para López, para Aníbal y toda la banda que estuvo conmigo, muchas gracias a quienes se conectaron acá en TikTok y en Facebook también están conmigo. Nos quedamos en Facebook, acá nos quedamos otros, ¿qué? 20 minutos vamos a platicar en Facebook. Amigos, que lo pasen bonito, nos escuchamos mañana, con permisito.
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los males sobrenaturales, la envidia, el odio, la mala suerte y la salación, los problemas familiares en el amor con tu marido, con tu mujer, la pérdida de tu dinero, fracasos en tu negocio, espantan en tu casa, no rinden tus animales, tus cosechas no quedan bien. Te estoy haciendo las oraciones para protección del café o otras siembras que tienes en la madre tierra, en la madre naturaleza. Te hago oraciones curativas y entrego el amuleto de la buena suerte para tener protección en todo, para que pagues tu deuda y le vas a dar gracias a Dios. En este momento puedes mandar tu mensaje por un WhatsApp. La respuesta está llegando en tu mismo celular en un audio. 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

0: 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El don lo traemos de nacimiento. Gracias a los abuelos ser chamánico, ser espiritista, gracias a padre, de ser curandero de nacimiento, la herencia que nos han dejado. Le doy gracias a Dios por darme 44 años ya de recibir mi recinto, mi mesa. 44 años curando personas enfermas del mal de ojo, del susto, de la tiricia y de la pesadilla, del nervio alterado, de dolores de cabeza, de bolas que te salen en el cuerpo, cuando se te hincha todo el cuerpo o te enflaqueces de la noche a la mañana, te cae el cabello, te han dicho que tenés cáncer, te vas a hacer estudio y no sale nada, es maldad de brujería, de hechicería, que te hacen con carne de puerco o con carne de animales para que te caiga el cabello. Tienes una llaga en el cuerpo, sentís bola. Las bolas son provocadas por la hechicería. Te ponen semilla de durazno, de nance, de jocote, piedras. Te ponen hasta alambre o clavos. Invisible te lo mandan en tu cuerpo. Pero para nosotros, nada es imposible. 44 años sacándote todo el mal que estás padeciendo. Y gracias a las personas que han depositado su fe y su confianza y se han curado en mi centro espiritual. 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Costumbre de mucha antigüedad, utilizar el copal, el esencia y el estoraque, el romero, para hacer tu sahumerio en tu casa o en tu negocio, o para que usted tenga abundancia en todo. 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
1: Bueno, hermano, yo aquí vine enferma y ahora me siento ya más tranquila, más conforme en mi casa porque el Indio Azteco me ha sanado. Entonces yo quiero que vengan más personas a él a sanar, a curarse, y porque yo sé que muchas personas han sanado aquí porque me lo han dicho muchísimas personas. Ahora yo quiero que él me va a ayudar a terminar de sanarme. Yo fui sanada ya conformemente, ya estoy bien, me siento conforme, muy bien, porque él me ha ayudado en mi enfermedad, en mis problemas, en todo lo que yo he querido, lo tengo ahora. Le agradezco a Dios y al Indio Azteca.
0: ¿Y tú qué esperas? Debes de ir a consultar primero tu destino, tu pasado, presente y futuro. Y yo te voy a decir quién te está haciendo daño y en qué lugar te fueron a hacer la maldad. Existe el entierro, en el cementerio, en la montaña, en la cueva encantada a la orilla de la carretera, para que provocas un accidente. Hombres y mujeres se han accidentado de la noche a la mañana, con su carro, con su moto. Otros, que sus mismos animales, su mismo caballo, su misma mula, los patean y se accidentan, porque miran sombra negra, y de eso te debes de librar.
1: Pues yo invito a las demás personas que estén enfermos que vengan aquí al hermano Indio Azteca, porque yo me sentía yo ya de los malos, pues ya después ya pues pensaba yo la muerte, pero gracias a Dios sí encontré aquí mi alivio y doy gracias a Dios y espero a los demás que están así enfermos que acudan aquí al Indio Azteca. Dios.
2: ¿Qué enfermedad sentía usted en su cuerpo antes que venía usted a mi centro espiritual?
1: Pues yo sentía unos piquetazos, unos dolor, desesperación, pues. Y gracias a Dios se me quitó con él.
2: Ahora ya estás mejor con tu familia.
1: Ya, gracias a Dios, ya lo miro al mejor ya de mis hijos, ya porque en mi casa había puros gritos, ya hasta vergüenza me daba, pues, con la gente. Pero gracias a Dios, ahorita ya va más, tranquilo ya.
2: El señor que está parado a tu lado, ¿es tu esposo?
1: Sí, es mi esposo.
2: Mi hermano, ¿cómo veía usted a su mujer? ¿Qué sentía usted al ver su mujer que estaba enferma en su propia casa, día con día estaba cayendo más en su hogar?
3: Bueno, yo desesperadamente la había desesperada de su enfermedad que tenía. Nosotros ya luchamos mucho.
2: ¿Habían ustedes visitado algún otro lugar donde curarse?
3: Sí, íbamos donde quiera, pero el mal sí estaba. Ya que venimos aquí, oímos con la radio, pues deciden venir aquí ya, con el favor de Dios. Hoy sí está bien, mi esposo.
2: Ahora va usted a dejar de gastar de todo lo que usted había gastado antes, ¿verdad?
3: Con el favor de Dios, creo que sí.
2: ¿Se siente usted contento? Esas lágrimas que usted quiere tirar de sus ojos es de alegría que tu mujer ya sanó.
3: Sí, estoy contento.
2: Bueno, bendito sea Dios, mi hermano. Primeramente Dios, toda tu familia van a salir adelante.
1: Gracias, hermano. Gracias, hermano. Le agradezco con lo que me hizo el favor de curarme. Espero que a todos los que están enfermos, espero que vengan aquí a la hermana Azteca. Es decir que puede.
2: Ándale, mi hermanita. Dios los bendiga.
0: 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La maldad existe en todo el mundo. No te olvides que si no crees, Dios dijo no hay que creer, pero no hay que dejar de creer. Y hay gente que con la cara te mira, con el corazón te maldice. Te queman candelas o velas negras para dañarte, para perjudicarte. Te llegan a tirar en tu casa, en tu sitio, animales muertos. Sientes pestilencia, zorro. Eso es la maldad que te están causando, que te están provocando.
1: Gracias, maestro Indio Azteca, pues ya me curé de mi enfermedad que me dolía mis pies, mi cabeza, y ahora estoy mucho mejor.
2: Ahora ya estás mejorcita. ¿Cómo te sentís en tu casa? ¿Cómo te sentís con tu mamá? ¿Más contenta?
1: Pues sí, más contenta. Pues me sentí un poco triste porque se me dolía la cabeza, pero gracias que vine a su centro, pues aquí encontré lo que es la sanidad y así estoy mucho mejor.
2: Qué bueno, bendito sea Dios, hija, que Dios te bendiga.
4: Bueno, muchas gracias, maestro, que usted me ayudó. Yo aquí vine con todo corazón, porque yo le he oído en la radio que sí ayuda a los enfermos, y yo vine con toda voluntad, a nadie me trajo. Yo vine aquí a verlo, para que yo sane, porque ya aquí ya tengo mi sanidad, tengo unos dolorcitos, pero

0: ya es leve, ya yo le pido, maestro, muchas gracias por su trabajo y que sigues bien de ayudando con nuestra gente pobre, indígena, y muchas gracias, te felicito, maestro. Indio Azteque, muchas gracias con su colaboración con esta. Muchas gracias, aquí lo dejo. Muchas gracias, te mando una felicidad, un abrazo para usted. Muchas que me ayudó usted.
1: Muchísimas gracias, hermano, que Dios lo bendiga. ¿Qué recomendaría usted a las personas que están escuchando su testimonio real de agradecimiento?
0: Pues para mí, yo les invito a ellos que se acercan con el hermano para que sí, pues la verdad, es para mí, yo es un agradecido, porque yo estoy ya con él, ya estoy con mis pasos firmes y ahora sí con ánimo de trabajar.
1: ¿Usted habla algún idioma, mi hermano?
0: Sí, así es, mi hermano, yo soy.
1: ¿Qué idioma habla usted?
0: De Tojolabal.
1: ¿Me puede usted dar unas palabras en Tojolabal de agradecimiento?
0: ¿Cómo no? Yo, mira, hermanos,
2: Indio Azteca,
0: Kenny Hakiona Ili, para que vengan la Ahmani, y gracias a we, el Yonta en buenos y con mis pasos adelante. Yo quiero unos pasos adelante, no quiero pasos para atrás, para que sí, sigo en mi futuro, sigo en mi vida, sigo luchando en mis vidas, en mis nietos, para que Hachuk o está en mi futuro vida.
1: Muchísimas gracias, hermano.
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corazón y guárdalo en el tuyo. Cúbrelo de la soberbia y el orgullo. Cuídalo cuanto puedas.

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Bienvenidos una vez más a un mensaje de paz, de sanidad, de curación de enfermedades y de personas que en estos momentos están en conflictos grandes. Soy el hermano Julio, del Templo Espiritual Los Hermanos de la Cruz. Bendiciones, mi don es de evidencia y mi don Dios lo ha regalado. Caminamos con Dios, las energías puestas están en nosotros por medio de la voluntad divina. Si usted está en estos momentos, hermano, escuchando el mensaje, quiero decirle, hijo mío de Dios, estos momentos es que usted no apague el monitor y se quede en sintonía en nosotros, para que nosotros podamos decirle a usted cómo poder salir de esos conflictos que me lo angustian, de esas enfermedades que me lo atormentan, de esas posesiones diabólicas que están en estos momentos en circunstancias graves pasando en su vida. Hay gente que está endemoniada, hay gente que se le ha metido Satanás, el diablo, hay gente que ha llegado a casas embrujadas, casas satánicas, en donde han practicado y ejercido la brujería, y ahí me lo han jodido, ahí me lo han dañado. Ahí por ahí visitando brujos, hechiceros, ahí me le han puesto un daño, un mal, y se ha traído toda la maldad. Yo he venido a contrarrestar el hechizo, el encantamiento, el brujo y la maldad. ¿Por qué? Porque yo soy vidente, soy astrólogo y parapsicólogo. He venido a curarlo, he venido a echarle la mano. ¿Cuánta gente en estos momentos no me ha buscado, hermano Julio? Vamos con usted, queremos que usted nos ayude. Llama ya ahora, comunícate conmigo, hijo, 5670-8151, 5670-8151. Conflictos, todos tenemos. No hay enfermedad que dure 100 años ni cuerpo que la resista. Hemos venido a echarte la mano, a sacarte de esa miseria. ¿Cuánta gente en estos momentos tenemos que nosotros visitar, caminar, ir directamente a buscar, oíme bien, personas que en estos momentos están debatiéndose entre la vida y la muerte, y gente que en estos momentos está en una sala y en un hospital privado enfermos, con un daño, con una maldad, con una brujería, con un encantamiento, con un espíritu inmundo que se lo han puesto? Hay gente, oíme bien, que me la han ido a enterrar a un cementerio, me la han ido a enterrar a una montaña, me lo han ido a enterrar a un cerro, a una orilla de un río. La brujería existe. La Biblia habla del mal y habla del bien. La Biblia habla de principio a fin de los brujos, de los hechiceros. Sabemos perfectamente que tenemos que buscar la ayuda, tenemos que buscar esa fe puesta, pero puesta en Dios primero y después en los conocimientos de nosotros, para poderle decir a usted cómo salir adelante en Huehuetenango, en parada de bus en Las Vegas, ahí estamos, y en Xela, atrás de los tribunales, Quiché, dos cuadras abajo del Parque Central. Hermano, amigo mío que me escucha, si usted tiene trastorno mental, si usted tiene debilidad en el cuerpo, si usted está en estos momentos con una deuda, hay gente está, oíme bien, con plata, pero no haya que hacer, hay gente se le desaparece de sus casas el dinero, hay gente, hemos buscado gente nosotros que ha venido a la consulta, que hemos ido, oíme bien, a ver estas gentes que están endemoniadas, que esta gente que se les ha metido un mal espíritu, esta gente que grita en las noches, que oye voces y ruidos, hay gente que no duerme, siente animalero en las camas, gente, oíme bien, que ha perdido su hogar, sus hijos, gente que en estos momentos está presa en la Unión Americana y no puede salir de la cárcel, gente y hermanos que en estos momentos quieren una ayuda, pero en estos momentos están de brazos cruzados y me los tienen vendados de pies, piernas y brazos. Tenemos que actuar, tenemos que ser inteligentes y buscar la ayuda espiritual para que podamos nosotros entender, hermano, amigo que me escucha, que si hay una enfermedad que los médicos ya no han podido curar, nosotros tenemos la capacidad por medio de Dios. Es que están las energías,
el control espiritual divino. Ah, la magia blanca, gente que practica, oíme bien, la espiritualidad en las mesas blancas somos nosotros. Somos con el don videncia para que nosotros podamos decirle a usted qué es lo que tiene en su cuerpo. ¿Por qué usted está con esas enfermedades desconocidas, con esos males puestos? Me le dan una toma, me le dan un bebedizo. Ya le dije a muchas personas que dejen de estar recibiendo comida, porque hay gente que le lleva a regalar su comida. Hay gente que le llega a regalar su café, su comida, su atol, y ahí va el envenenamiento de la brujería. Ahí va el hechizo, el pactado. Las palabras tienen fundamento y tienen peso, señor, porque sabemos que hay gente que en estos momentos también está quedándose loca allá en los Estados Unidos de Norteamérica. Hay gente que está con trauma psicológico. Hay gente que en estos momentos está mal de salud, pero no hace la lucha por encaminar sus pasos. 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Si hay gente que en estos momentos necesita ayuda, hay señoras o jovencitas que les está creciendo la panza y dicen, pero si yo no estoy embarazada, no es embarazo, ¿por qué tengo la panza grande? Me duele, me arde la panza, siento movimientos feos en mi estómago, cuando como no se detiene la comida. Hay gente que en estos momentos, señor, está pues queriendo meter papelería para visas de trabajo, visas de negocio y no salen. Tiene ahí trabado el proyecto, una casa trabada en construcción y no puede sacarla adelante porque está bloqueado el trabajo, está bloqueado, me lo han vetado, me lo han vendado y no sale adelante, papayito lindo, mamayita linda. Es por esa de que yo digo una cosa, señor. Usted puede tener medio millón de quetzales o de dólares, pero si no sabe administrar, eso se pierde. Hay gente que puede tener todo el dinero del mundo, pero si está enfermo, tirado en una cama, tirado en una silla, no va a ser feliz. No puede ser feliz con una enfermedad, con un dolor en el cuerpo. No puede ser feliz con un cáncer, con una diabetes, con un SIDA, con una tuberculosis. No va a ser feliz. Por eso mucha gente en estos momentos, cuando vive, tiene que disfrutar el momento, vivir el día. No dejes para mañana lo que hoy podés hacer. Mañana va a ser tarde para tu vida, va a ser tarde para tu hijo, para tu familiar, para tu vida que estás viviendo y la vivís mal. Hay gente que ya no puede comer porque no detiene la comida, señor. 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La hermandad Julio del Templo Mayor, los hermanos de la Cruz, vidente, camino con Dios, las energías, la fuerza, el poder, pues todo lo que usted va a necesitar, vamos a enviarlo a la Unión Americana, a la gente que está allá sumisa, a la gente que está allá detenida, presa en sus enfermedades, y aquellas personas que se están comunicando

gente que está con los nervios de punta, hay gente que está en estos momentos emprendiendo un negocio, gente que se le engusana la comida, gente que puede tener su venta de ropa, su venta de zapatos, su venta de coches, su venta de ganado, su venta de su tienda, puede tener su venta de lo que es tortillas, pero no sale adelante, gente que puede tener su venta de lo que es camiones, gente que puede tener su venta de carnes, carnicerías, comedores, y todo esto se vuelve un caos, se vuelve terrible cuando me le han ido a regar cualquier porquería o me le han mandado billetes santiados, me le han rezado los billetes con magia negra y se los han ido a dejar a su negocio, a su tienda, a su hacienda, a su finca, a su rancho. Y ahí está el mal, y ahí el daño. Y ahí cuando viene la situación, se vuelve precaria. Aquella persona se cae de la noche a la mañana. Vamos con las líneas. Ah, bueno, las direcciones. En Xela, estamos atrás de los tribunales. Y lo que es allá en lo que es en Huehuetenango, en la parada de buses Las Vegas. Y en Quiché, dos cuadras y media abajo del Parque Central, los hermanos de la Cruz. Su servidor vidente, Julio, hermano que me estás escuchando, no dejes para mañana lo que hoy puedes hacer. Mañana es tarde. La llamada puede cambiar tu vida. La llamada puede curar tu enfermedad. Porque hay enfermedades de diferentes. Yo puedo hablar de muchas enfermedades. El tiempo en veces es corto. Pero puedo mencionarle enfermedades con las que la gente está ahorita, en su cuerpo. Hay gente que está con un aparato en un hospital. Hay gente que se ha hecho endoscopías y no le sale nada. Hay gente que está dañada del cuerpo. Hay gente que está en estos momentos tensa. Hay gente que en estos momentos está cherche, pálida, puspa, desnutrida. Y no puede salir adelante. Gente que en estos momentos está con esos conflictos, con esas penas, con esas angustias. Gente que en estos momentos tiene su hijo alcohólico, drogadicto y no puede hacer nada. Se le ha perdido su hijo, se le ha perdido una hija. Tiene problemas en las cosechas, en el ganado. Vamos a poner riego, rezos espirituales. Vamos a poner la mano de Dios. Porque Dios nos guía. Porque la fuerza es divina. Porque si usted está pasando por momentos difíciles, pero si su enfermedad es grande, más grande es el poder de Dios y más grandes son nuestros conocimientos para poderlo curar. 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Vamos a decirle a usted que si usted está en Joyabaj, si usted está en el Quiché, si usted está en la Tinta, Panzos Telemán, voy a estar leyendo los mensajes WhatsApp que me estén enviando en los siguientes mensajes y le voy a estar diciendo por medio del iris del ojo, por medio de las arenas del desierto, por medio de su saliva, por medio de la grafología y la letra y del don de la evidencia que nosotros tenemos, cuál es su problema, cuál es su enfermedad. ¿Quiere usted la suerte para poder ganar, triunfar? Porque muchos juegan en los juegos de azar, pero nunca ganan nada. ¿Por qué? Porque están torcidos, porque están salados. Igualmente los que tienen sus negocios, se salan, le llegan a regar sal negra, chuchuhuacha, babasa de sapo. Todo esto me le llegan a tirar a la tierra de cementerio. La gente no se cuida, no se cura, no se hace un baño, no se hace una limpieza. La gente cree que en veces uno habla por hablar. No, uno habla porque tiene conocimiento y sabe perfectamente lo que está hablando. Por eso usted tiene que actuar. Porque si usted no actúa, otro va a actuar por usted. Si la montaña no va a usted, usted venga. Agarre el caballo, agarre el burrito, agarre el triciclo, agarre el avión, la bicicleta. Véngase a mis santuarios, a mis templos, a recibir la oración, a recibir el despojo, a recibir la limpia. El protector espiritual mayor de los hermanos de la Cruz. Ah, la Cruz tiene poder, Dios tiene poder, y las enfermedades no van a poder con usted.

cuando usted tome el agua sagrada, el agua bendita, cuando usted haga sus limpias como nosotros se las vamos a decir, vamos a viajar a su casa, vamos a viajar a su rancho, allá donde usted esté en el pueblo, en la aldea, allí va a ir Julio a curarlo. 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Marque ahora, comunique ya, haga su pregunta, diga qué es lo que tiene, qué está pasando, por qué está sufriendo, por qué llora.

0: ver prosperado. Eso es lo que yo le estoy diciendo, amigo que me escucha. Bendiciones, Dios me les bendiga.
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0: 19:26.
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0: conmigo las cosas son como son. Porque hay muchas personas que ya visitaron muchos lugares, pero lamentablemente no los han podido curar, no los han podido sanar. Acá yo te voy a dar el nombre y la cara de tus enemigos, no para que tú vayas a ir a pelear con ellos, únicamente para que tú sepas de quién debes de cuidarte. Si tú quieres, se les devuelve el daño a las personas, y si no, nada más lo dejamos en las manos de Dios. Si tú quieres hacer una pregunta desde estos momentos por un viaje para los Estados Unidos, quieres darte cuenta si este viaje te conviene o no te conviene, quieres saber por qué motivo tu esposo te humilla, te desprecia y te trata mal, quieres saber si hay otra mujer de por medio. Si tú tienes en los Estados Unidos a tu esposo y tu esposo ya cambió contigo, ya no te envía dinero, o sí te envía pero el dinero no te rinde, no te alcanza, porque hay muchas personas que se encuentran en Estados Unidos pero no hacen nada, no pagan ni la deuda, no hacen su casa, no hacen su camión, no hacen su ganado, no hacen su tierra. ¿Por qué? Porque tal vez tienen una brujería en el cual les han quitado su suerte, se las han chingado, por eso es de que no hacen nada en los Estados Unidos. Hay muchas personas en estos momentos que lamentablemente no les va bien en su negocio. Su negocio se les ha fracasado de la noche a la mañana y el dinero no les rinde. 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Recuerda que tu llamada es totalmente confidencial, no sale al aire, a la radio, nunca va a salir tu llamada, no tengas pena. 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Con bastante gusto yo te curo, te retiro el daño, la maldad, la brujería, te digo quién es la persona que te hizo el daño, no para que tú vayas a pelear con esta gente, pero recuerda que la envidia existe. Si la envidia fuera tiña, todos fuéramos tiñosos. Así es de que hay mucha gente que si te compraste un buen carro, ya te llevan envidia. Si te compraste una buena casa, te llevan envidia. Hay muchas personas que en estos momentos, lamentablemente, pues viajan a los Estados Unidos y no pagan ni la deuda, porque ahí vienen de regreso, van una oportunidad, dos oportunidades, tres oportunidades, y lamentablemente no pueden pasar, tal vez es porque a usted ya le hicieron un daño para que no viaje hacia Estados Unidos. Hay muchas personas que se encuentran enfermas, llámeme desde estos momentos, comuníquese conmigo, no tenga pena, miedo ni vergüenza que esté el amigo, el familiar a la par. Recuerde que cuando uno está enfermo, nadie lo ayuda. Si usted no se va a curar, nadie lo va a hacer por usted. 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Estimados hermanos, que Dios me los bendiga y con su amable permiso.
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0: 19:58.
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0: 20:17.
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0: 20:35.
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0: 21:29.
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0: 21:47.
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0: 22 horas con 3 minutos.
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0: 22:37.
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0: 22:54.
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1: 6:22.
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hermosa, tengan cada uno de ustedes uno de los mejores días. Muy buenos días para usted que me está escuchando. Muy buenos días para usted que me está escuchando en esta mañana tan hermosa que el Señor Jesús nos ha regalado. Usted que me está escuchando en este momento, mi hermano. Usted que me está escuchando en este momento, mi hermana. Y está pasando por momentos difíciles, por angustia, por enfermedades. Y lamentablemente solo gasta y gasta su dinero y no ha encontrado la solución a la cura de sus enfermedades. Yo le quiero invitar a usted a que me llame a mi línea privada, a que me visite a mi santísimo altar. Recuerde que lo estoy atendiendo acá en el bello municipio de Camocá. Aquí estoy, mi hermano. 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Usted, mi hermano, que me está escuchando en este momento, usted que va en el carro, usted que va en la camioneta, usted que me está escuchando en su negocio, en su local, en la tienda, en el mercado, en la plaza, usted que me escucha a través del internet, yo lo quiero invitar a usted a que pueda llamarme, a que me visite, a usted que el médico le ha dicho que no tiene cura, a usted que gasta y gasta su dinero y lamentablemente no ha encontrado la solución a sus enfermedades, yo lo quiero invitar a usted a que me visite en mi casa de oración. Recuerde que lo estoy atendiendo también en San Antonio Huista. Estamos acá en el bello municipio de San Antonio Huista, trabajando de 8 a 5 de la tarde. Bendito sea el Señor Jesús. Tenemos varias casas de oración a nivel nacional donde estamos trabajando, llevando liberación, llevando sanidad y llevando prosperidad a todas las personas. Hay mucha gente que me ha estado llamando de San Marcos, hay mucha gente que me ha estado llamando de Quetzaltenango, de Huehuetenango, hay mucha gente que me ha estado llamando de la Democracia. Muchas gracias por esa preferencia. Hay mucha gente que me ha estado llamando también de San Pedro Necta. Hay mucha gente que me ha estado llamando de Colotenango, me ha estado llamando de Jacaltenango. Hay mucha gente que me ha llamado de Santa Ana Huista. Dios me los bendiga. Muchísimas gracias por esa preferencia, mi hermano. Yo aquí no vengo a competir con nadie. Yo no vengo a competir con nadie porque el que sabe, sabe, no es como el que está aprendiendo. Y no me confunda con nadie más, mi hermano, porque la mano derecha no es igual que la mano izquierda. Y yo lo invito a usted a que pueda acercarse a mi casa de oración. Venga, mi hermano, venga, mi hermana, y venga a comprobar con sus propios ojos ese daño, esa maldad que usted lo ha tenido atado por mucho tiempo. Usted se preguntará, pero ¿por qué es que no me curo? ¿Pero por qué es que visito médicos? ¿Pero por qué es que me pongo muchas inyecciones? ¿Pero por qué es que gasto y gasto una pastilla? Y lamentablemente no puedo encontrar la cura para mi enfermedad. Tenga mucho cuidado, mi hermano, porque hoy en día en el mundo que vivimos hay enfermedades normales y también hay enfermedades sobrenaturales. Yo lo quiero invitar a usted a que venga a mi casa esa oración, que aquí le voy a mostrar con hechos y no con palabras, porque las palabras se las lleva el viento. Yo aquí le voy a mostrar a usted con hechos y que usted pueda ver con sus propios ojos si esa enfermedad es natural, y si es natural, pues tenemos los tratamientos, tenemos la medicina 100% efectiva, natural, para que usted se la pueda tomar, y si es algo sobrenatural, también podemos trabajar y destruirlo en el nombre poderoso de Jesús. 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Tenemos varias casas de oración a nivel nacional, porque a eso nos ha mandado nuestro Señor Jesús Cristo, a llevar vida, a llevar salud y a llevar prosperidad para todas las personas. Usted que me está escuchando, mi hermano, a través de esta emisora en este momento, para ustedes este mensaje, para ustedes este programa, para que venga y venga a comprobar con sus propios ojos, con su propia
con sus propios ojos ese daño y esa maldad que a usted lo tiene atado por mucho tiempo. Recuerde hoy en día que la gente prefiere pagarle al brujo, pagarle al hechicero, con tal de verlo usted acabado, con tal de verlo usted destruido, con tal de verlo usted en la miseria, con tal de verlo usted ahí sufriendo, con tal de verlo usted ahí postrado en una cama, que usted esté sufriendo. La gente hoy en día no va con el brujo, mi hermano, para que usted se muera luego, no. La gente va con el brujo para verlo sufrir. La gente hoy en día le tiene envidia a usted porque usted tenga su casa, porque usted tenga su negocio, porque usted tenga su local, porque usted tenga su vaca o su chivo. La gente hoy en día le tiene envidia a usted porque usted tenga su moto, tenga su bicicleta. La gente hoy en día es envidiosa por todo. Tenga mucho cuidado, mi hermano, porque así como existe el bien, también existe el mal. Y así como existe nuestro Señor Jesucristo, también existe la maldad. Existe el diablo, que le ha dado el poder al brujo y al hechicero de hacer maldad. Llámeme, no me confunda con nadie más, por favor, porque el que sabe, sabe, no es como el que está aprendiendo. 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Venga, tráigame a su papá, tráigame a su mamá, tráigame a ese su hijo enfermo que está chupando todos los días, tráigame a ese su hijo enfermo que está ahí sufriendo, tráigame a ese su hijo que está perdido en el vicio, en las drogas, del alcohol. Si usted tiene algún familiar en Estados Unidos que esté pasando por momentos difíciles, que esté pasando por enfermedades, por quebrantes de salud, que esté pasando por problemas, que solo trabaja y trabaja y su dinero no le rinde, y en lugar de ir para adelante va para atrás como el cangrejo, dígale que me llame, dígale que llame al maestro, que con muchísimo gusto yo le puedo ayudar. 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Es una llave hacia el cielo que a usted no le puede faltar, mi hermano. 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Venga y pueda venir a recibir su milagro de fe. Venga, porque aquí está el milagroso Señor de Esquipulas. Aquí tenemos la reliquia del milagroso Señor de Esquipulas y aquí lo podemos ayudar. Hay mucha gente que me ha estado visitando acá en San Antonio Huista y ha venido a recibir su milagro. Ha venido a recibir su curación. Han venido a ver con su propios ojos ese daño, esa maldad que lo ha tenido atado por mucho tiempo. También hemos atendido a mucha gente en Camojá que viene de la frontera, que viene de la Mesía, que viene de Tapachula, que viene de Chiapas. Hay mucha gente que ha cruzado la frontera de México con Guatemala. ¿Por qué? Porque han escuchado el mensaje. Este mensaje, este programa es especialmente para usted, mi hermano, para que venga y pueda venir a recibir su milagro de fe y venga a nuestra casa de oración. Venga, ¿no? Y no se pueda quedar usted con la duda, con las ganas y el deseo de poder ser sano, de poder ser liberado, de poder ser restaurado, mi hermano. Venga a nuestra casa de oración, que aquí usted va a ser liberado, sanado, levantado y restaurado. Pero yo lo que le pido a usted es que venga con fe, que venga con fe, porque Dios es bueno, porque Dios es grande y es maravilloso, y me ha dado el permiso, me ha dado el don, la sabiduría, y me ha dado el entendimiento de hacer las cosas bien, de hacer las cosas correctas, para ayudar a usted, mi hermano, que ha venido sufriendo, para ayudar a usted, mi hermana, que ha estado ahí angustiada, a usted, mi hermana, que llora por las noches de ese dolor en el estómago, a usted, mi hermana, que llora por las noches de ese dolor en la espalda, de ese dolor en la cabeza, de ese dolor de cinturas, usted que le duele en los pies, usted que siente fuego en los pies y que lamentablemente no sabe qué es lo que está pasando, tenga mucho cuidado, porque el diablo, el enemigo, es astuto. 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Un saludo para toda esa gente de Colotenango, un saludo para toda esa gente de San Pedro Necta, un saludo para toda esa gente de Todos Santos, un saludo para toda esa gente de la Democracia, un saludo para toda esa gente de la Mesía, de Tapachula, de Chiapas. Un saludo para toda esa gente que me escucha a través del internet. Que Dios me lo bendiga. Recuerde que los milagros suceden cuando hacemos las cosas de verdad, cuando hacemos las cosas de corazón. Y ni una hoja de un árbol se cae si no es la voluntad de Dios. Recuerde, mi hermano, que Dios habla a tiempo y nunca habla fuera de tiempo. Y mientras hay vida, hay esperanza, dice la palabra de Dios. Este programa es especialmente para usted. Este programa es especialmente para usted, mi hermana, que sufre, que llora por las noches, pidiendo sanidad, pidiendo prosperidad.
y no puede ser curado por la pastilla, ni por el mejor médico, ni porque pague el mejor hospital, no puede ser curado. Venga, póngame a prueba, que yo hasta aquí le voy a mostrar con hechos y no con palabras, porque las palabras

0: se la lleva el viento. Hay mucha gente que me ha dicho maestro, pero yo he ido con tal curandero. Ay, yo maestro, yo he ido con tal brujo y solo me ha dicho que tengo esto, que me tengo lo otro, y te han dicho algo, te han mostrado, te han curado. No, maestro, lamentablemente solo he gastado mi dinero y yo sigo igual y no veo un cambio. Tenga mucho cuidado, mi hermano, tenga mucho cuidado, porque hoy en día hay mucha gente que solo quiere ver el mal a usted, y en lugar de ir a traer bendición, van a traer más maldición a esos distintos lugares. Como le digo, no me confunda con nadie más, porque la mano derecha no es igual que la izquierda, y el que sabe, sabe, no es como el que está aprendiendo. Y aquí a usted lo estamos ayudando, llevándole liberación, llevando sanidad, llevándole prosperidad. Llámeme, donde le queda más cerca visitarme, y recuerde muy bien lo que le voy a decir. Si yo tengo que ir hasta su casa, puedo ir hasta su casa también, mi hermano, porque aquí estamos trabajando. Dios nos ha mandado y nos ha dicho id y hacer discípulos y llevar la palabra de Dios a todo lugar y a toda criatura. Así es que yo los bendigo y los saludo en el nombre del Padre, en el nombre del Hijo, en el nombre del Espíritu Santo. 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Usted que el dinero no le rinde, a usted que se le fue la pareja, a usted que se le fue el novio, se le fue la novia, a usted que se le fue la mujer, se le fue el hombre, tenga mucho cuidado, porque hay mucha gente envidiosa que a usted no lo quiere ver feliz. A usted que trabaja y trabaja y el dinero no le rinde, se le va como agua entre las manos, tenga mucho cuidado, llámeme. Usted que quiere vender un negocio, que quiere vender un terreno, usted que quiere vender una casa, que quiere vender un carro, usted que tiene un negocio pero no sabe si ese negocio le conviene o si le conviene o no le conviene, llámeme, que yo lo puedo orientar y lo puedo ayudar. Le puedo dar su amuleto, le puedo dar su protección, su bendición, para que usted pueda vender su terreno, su casa, su carro, lo que usted quiera vender. Usted que se pregunta, pero ¿por qué es que mis animales están muriendo? ¿Por qué es que mis animales no son prósperos? ¿Por qué es que me pasa esto? ¿Por qué es que en la noche yo siento ruidos extraños? ¿Por qué es que yo sueño con culebras? ¿Por qué es que yo sueño muerte? ¿Por qué es que yo sueño cosas malas? Tenga mucho cuidado, mi hermano, porque el río cuando piedras truena, porque algo trae, dice, tenga mucho cuidado. Así es que Dios habla a tiempo y nunca habla fuera de tiempo, y mientras hay vida, hay esperanza, porque cuando el río truena, es porque piedras trae, dice. Así que tenga mucho cuidado. Usted que me escucha, mi hermano, usted que le están saliendo manchas en la piel, usted que sufre de dolor, de picazón, de ardor, usted que siente que le camina algo en el estómago, a usted que le duele el pecho, a usted que le duelen los pies, usted que siente el puro fuego en los pies y lamentablemente no encuentra la solución a su enfermedad, usted que no encuentra la solución a sus problemas, usted que ha gastado, gasta y gasta y gasta su dinero, no, mi hermano, tenga mucho cuidado. 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Este programa es especialmente para usted, mi hermano, pero lamentablemente el tiempo en la radio es muy corto, el tiempo en la radio es muy corto y el programa ya casi se termina, pero recuerde que mi línea lo atiende las 24 horas del día. Así es que yo me los bendiga, les mando un fuerte abrazo, que la paz de Dios quede con cada uno de ustedes y lo que sus manos se emprendan a hacer sea de mucha bendición. Que Dios me los bendiga, les mando un fuerte abrazo y que la paz de Dios quede con cada uno de ustedes, pero recuerde que los milagros suceden cuando hacemos las cosas de verdad, cuando hacemos las cosas de corazón. Que Dios me lo bendiga. Será hasta la próxima. Le mando un fuerte abrazo. Amén.
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3: 7:06.
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0: 7:13.
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0: 7:55.
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7: Soy Fernando Castellanos y presento la cápsula mundialista. ¿Puede un partido de fútbol provocar una guerra? En 1969, El Salvador y Honduras se enfrentaron por un boleto al Mundial de México 70. La tensión entre ambos países ya era alta por problemas migratorios y de tierras, pero los partidos fueron la chispa definitiva. Tras el tercer encuentro, estalló el conflicto armado conocido como la Guerra de las 100 Horas, un episodio trágico donde el deporte fue utilizado como excusa para el odio nacionalista. El Salvador terminó yendo al Mundial, pero el costo humano fue altísimo. Esta historia queda como una advertencia eterna. El fútbol es pasión, es identidad, es orgullo, pero nunca bajo ninguna circunstancia debe ser el motor de la violencia entre hermanos.
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0: 8:19.
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1: 8:22.
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5: Este compa que anda haciendo aquí, hombre. Llegamos a cabina de la comadre, señoras y señores, ¿cómo les va?

15 de mayo. Llegamos a la mitad del mes, mis queridos amigos. Y pues espero que este mes número 5 vaya muy bien. Vaya viento en popa, chilero, calidad, chido. Así de bonito que vaya este mes número 5. ¿Se ha dado cuenta que ya nos vamos acercando a la mitad del año? Así de fácil, así de rápido. Y pues hay que sacarle el jugo a la vida. Hay que sacarle el mayor provecho a todo lo que realizamos día con día. Así es que, mis queridos amigos, vamos a iniciar entonces con la aprobación de esta mañana. Un amigo y servidor, Kevin Vázquez. Hoy la preciosa coqueta de la comadre, Alexita Martínez, anda por allá en el almuerzón Pérez de la comadre. Y por eso, pues, un servidor va a estar con ustedes a partir de este momento hasta las 12 del mediodía. Así es de que, pendientes entonces, porque tendremos enlaces con nuestros compañeros en la unidad móvil de la comadre. Y, por supuesto, allá en la obra donde va a llegar el almuerzón Pérez. Hoy se fue para los chucles, allá por la democracia. 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Sin lugar a dudas, se lo van a pasar muy bien. Así es que pendientes a las redes sociales de la comadrita, pendientes también a nuestro a nuestra frecuencia, porque ahí les llevaremos los enlaces. Así es de que, mis amigos, hoy también es importante el empezar con buenas vibras, empezar con mucho positivismo, pero también encomendarnos a las manos de Dios para que todo marche muy bien en lo que nosotros realizamos día con día. Quizá usted amaneció con alguna dolencia de salud, si usted amaneció posiblemente con alguna tristeza por algún familiar que le sucedió un accidente, o usted tiene alguna deuda que lo está afligiendo, alguna situación con su hijo, bueno, cualquier inconveniente que esté pasando, pues es importante darle gracias al Padre Celestial y pues obviamente hacer una declaratoria de que todo va a estar bien. ¿Le parece? Así es de que nos encomendamos a nuestro Padre Celestial y le decimos gracias por este nuevo regalo de vida. Hoy entrego mis planes en tus manos, confío en tu guía y declaro que será un día de paz, propósito y bendiciones. Muchas gracias por este día, Señor, en ti y en tus manos lo dejamos. Un aplauso para nuestro Padre Celestial y que así sea, mis amigos. Verá que todo problema tiene una solución. Encomiéndese a Dios y verá que hay una luz al final del túnel. ¡Vámonos!

0: que la cuadre y este 15 de mayo. Fíjense que tenemos ya el primer enlace, pero no es con mis compas de la unidad móvil, es con el chaparrito de la comadre, mi compa Heriberto Gutiérrez, que tiene información importante y vamos a darle la bienvenida acá en la comadre 105.3 FM. Mi estimado chaparrito, ¿cómo está? Bienvenido. ¿Cómo está la comadrita?
1: La comadre está imparable. Buenos días, Kevin, buenos días a toda la gente linda que está escuchando la comadre. 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
0: 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Saludos si nos escuchan desde la radio de la comadre que está imparable. 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Creo que ya llevamos año y medio trabajando con la comadre y pues ya hemos tenido éxito en el Heriberto. Nosotros atendemos y pues gracias a Dios hay mucha demanda, don Heriberto.
1: Muy bien, Alex, y la verdad que decirlo contento porque eso nos llega a nosotros como gestores, y pues la comadre que está ahí, es una radio, pues ha llegado a quedarse en el corazón de toda la gente linda de acá, de todas las zonas de Chamic y más allá también, y por internet. Entonces nos sentimos contentos de trabajar para acá con ustedes, para estar contentos. Bueno, mi amigo Alexis, yo por lo menos ya me voy puesto mi playera de México, ojalá que quedemos campeones. Está mi amigo Kevin. Bueno, ya tenemos partido de Xelajú y también de Municipal allá para el campeonato. Lástima que la América también ahí unos quedaron tristes, el Real también se quedó, pero yo también me quedo aquí en Chagún esperando aquí la. ¿Tiene algunas palabras, Kevin? Para ir, amigo, ¿qué le va a solicitar por aquí, mi amigo Kevin? Aquí lo está escuchando.
2: Por supuesto, chaparrito. Fíjense que sería interesante que nos compartiera las redes sociales, números de teléfono y cómo contactar a nuestros amigos allá de Ferremex Matriz. Y por otra parte, pues igual, felicitarles por esta muy buena fiesta mundialista que tienen. Y claro, pues ahí voy a mandar mi ticket para que me mande mi playera. Un saludo muy especial ahí para mis amigos de Ferremex que están trabajando siempre al 100%, y les mandamos un fuerte aplauso desde acá de cabina de la comadre 105.3 FM. Y esperar que tengan muchos éxitos en esta fiesta mundialista que empiezan ya a tener, y claro que sigan llevando mucha felicidad, alegría y sobre todo los buenos precios a sus clientes. Así es que, chaparrito, muchas gracias por compartir con nosotros esta mañana y por estas buenas noticias que nos ha brindado por acá en la comadre.
0: Sí, creo que ahí Kevin, creo que ya lo tenía el placer de saludarlo, creo que hay Lagos de Colón. Ajá, creo que nos echamos ahí unos camarones. Saludo ahí, Kevin, desde la cabina.
2: Un fuerte abrazo por allá.
0: Creo que sí, ya tuvimos el placer ahí de platicar un ratito. No sé si se vea, le mando su playera de Kevin Don Heriberto de la selección.
2: Muchas gracias, muy amable, muchas gracias. Un fuerte abrazo para ustedes. Un
0: saludo también para también, creo que esa vez llegaron con Sergio Rosario, me parece.
2: Efectivamente, si no me recuerdo. Con mi compa Rudy, ahí estuvimos compartiendo allá por el lado de Colón, y pues lo pasamos muy bien en ese lado siempre. Por allá, un fuerte abrazo a nuestros amigos en el sureste mexicano. Compita, mucho gusto saludarlo de nuevo, un fuerte abrazo, que esté muy bien, compadre.
0: Saludos, Heriberto. Bueno, de mi parte es todo, Heriberto. Muchas gracias por la visita. Agradecemos también a la comadre, que está imparable. Y pues ahí estamos, Heriberto. Agradezco la visita, don Heriberto.
1: Gracias, amigo. A nosotros. Y pues esperemos seguir trabajando. Gracias, Alexis. Yo me despido y me voy. También nos acompañó el Junior. Nombre.
3: Yo, Odimar Gutiérrez Juárez.
1: Ahí está.
2: Soy yo.
1: También, vamos, estamos. Aquí el que más, como dice la canción, me anda siguiendo los pasos, pero paso firme. Pero no paso para otro lado, amigo.
2: Lo mandaron con freno en mano.
1: Ahí le vas a llevar su playerita, mi amigo Kevin.
2: Muchas gracias, mi hermano, chavarrito. Que estén bien.
1: Primero, mes de julio vamos a estar por ahí en Huehue y le vas a entregar su playera personalmente, personas de Cantinflas.
2: Por acá los esperamos, chavarrito. Un fuerte abrazo para ustedes, para Joao y para toda la gente allá por el sureste mexicano. Que tengan excelente mañana. Y claro, nosotros continuamos con más de la promoción acá en Locomadre 105.3 FM.
1: Gracias, mi amigo Kevin. Saludos de Gilberto Gutiérrez Chaparro. Y sigue escuchando la comadre, y sigue escuchando el enamorado de la comadre. Gracias, Kevin, y adelante.
2: Saludos, Chaparro, vamos al corte y ya regresamos.
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2: 9:24.
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0: a girar la ruletita de la comadre en este momento, bandita. Así es que pendientes porque vamos a descubrir rapidito. Vamos a descubrir rapidito con qué nos vamos en la programación de esta mañana de viernes. La ruleta siempre nos sorprende con muy buenos segmentos. Veremos qué nos trae para el primero de hoy. Preparados entonces para girar la ruletita. Nos vamos a ir con este segmento interesante. Pendientes a los teléfonos 7947-1925 y 5544-9640. Ahí me podrán solicitar su música dependiendo de lo que nos diga la ruleta para esta ocasión. Gira la ruleta en 3, 2, 1. Tenemos ruletita girando. Nos vamos entonces al primer segmento de este momento. ¿Qué dice la ruleta, mi compa?
1: La ruleta da vueltas y dice que hoy toca.
0: ¿Con qué empezamos, ruletita?
2: Empezamos con Tigres del Norte.
0: Tigres del Norte, vaya, qué bonito. Nos pusimos así bien fuerte, bien cañón desde la entrada. Qué bien, me gusta, me gusta. Y como se trata de Tigres del Norte, fíjense que me recordé de una rolita, ya que me mencionaban que por ahí era el día del maestro, pues ahí les va. Así empezamos. Para todos mis compas, los maestros, por ese trabajo muy especial que realizan de cultivar la mente de la niñez. Pues por ahí en México, un saludo muy especial para todos los maestros, ahí es su día. ¡Un aplauso!

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0: cabina en este viernes 15 de mayo con música de los Tigres del Norte, así lo dijo la ruleta y en eso andamos, vámonos. ¿Qué más tenemos en los mensajitos de esta mañana? Hola.
1: Hola, Don Kevin.
0: Hola, cariño. Bienvenida.
1: Por favor, me complace con la canción de los Tigres del Norte, La Rutina.
0: La Rutina.
1: Gracias, soy Rosy Reca de Comitán, que Dios nos la bendiga y la comare como siempre, está imparable.
0: Mi querida Rosy, muchas gracias por tu reporte, corazón. Que todo esté muy bien por allá en el Comitán de Domínguez. La Rutina, dice, la rutila. ¿Sabe quién era la rutina? ¿Se recuerda usted de la rutina? La rutila, sí. Era la que salía la hija del Señor de los Cielos, ¿sí? ¿Sí? ¡Vámonos con Musicón del Bueno! Así de alegre, así de bonito se vive la rutina. Mírele el lado bueno a la vida, hombre. Póngale una sonrisa. Si usted está atendiendo en la tienda, en la ferretería o en el centro comercial, no sé. Póngale una sonrisa a la vida.

0: Linda rolita de los Tigres del Norte, lo que nos está solicitando la banda por acá en la Comadre, ¿ok? Vámonos con más mensajitos que nos dicen nuestros amigos a través de el WhatsApp de la Comadrita. Hola.
1: ¿Cómo estás, compa?
0: Adelante.
1: Podría complacer con la canción de los Tigres del Norte, ¿con qué derecho?
0: Complacido, compadre.
1: Estamos aquí en Venustiano Carranza. Okay. Saludos para todas las mujeres hermosas y guapas de aquí de Carranza.
0: Ah, perfecto.
1: Soy Lucio, la Comadre está imparable, excelente fin de semana, bendiciones.
0: Mi compa Lucio, yo también me uno a ese saludo, compadre. Para todas las mujeres lindas, guapas y hermosas que están en sintonía de la Comadre, y para todos mis compas trabajadores también que ahí están echándole ganas a la vida, andan imparables como la Comadre. Qué bien, qué bueno, un aplauso, por favor. A toda la banda trabajadora. Y hablando de gente trabajadora, todos mis compas albañiles, un saludo muy especial. Recuerda que hoy tenemos Almuerzón Pérez y justamente mis compañeros van en camino allá hacia Los Chucles, la Democracia, donde se va a llevar a cabo el Almuerzón Pérez de esta tarde. No se lo pierda. Ahí van junto al personal de Fertimaco, los patrocinadores, Rotoplas, Multitubo y ROG. Y bueno, se va a poner muy bueno el Almuerzón Pérez. Sin lugar a dudas, tendremos ya en breve enlace con mis amigos y mis compañeros de la unidad en un momento para que nos cuenten cómo va la situación del Almuerzón Pérez. Vámonos con música. ¿Qué más nos pidieron? Ah, bueno, tengo mensajitos todavía. Saludos muy especial para mi querida Marisol, allá en sintonía de la Comadre por Comitán Chiapas. Me pidió la canción de Mi Fantasía y ya la complacimos también. Qué buena onda. Para los amigos allá en New Jersey, Estados Unidos, están pendientes de la Comadrita. Vámonos.

Estamos en las 9:58 minutos, 9:58. Mi compa Lopecito está ya conectado en el TikTok Live. Fíjense que tenemos TikTok Live en este momento a través del perfil personal. Estamos saludando a toda la banda en el viernes de ruleta. Bienvenidos a este live del 15 de mayo. A ver, por ahí tenemos solicitudes. La bandita nos está pidiendo música de Tigres del Norte. Dice, si me vas a dejar. Ah, qué buena canción. Ya complacimos con esa rolita.

saludo para mis amigos allá por San Cristóbal de las Casas, Chiapas. Lindo lugar y estilo colonial. Un fuerte abrazo. Estén muy bien mis amigos allá en San Cristóbal de las Casas. Dice la canción de Tigres del Norte, Me Haces Falta. Ok, busquemos esa canción, Me Haces Falta, de Tigres del Norte. 55 44 96 40, envíame tu mensajito. Fíjate que ese no la tengo, mi vida. Me haces falta, no me aparece. Si tienes alguna otra, me dices. Dice, saludos desde Comitán. Lo escucho del taller mecánico López. Allá para todos mis compas de la mecánica. Excelente programa, amigos de la comadre. Dice, soy su amigo Alex. Que esté bien, mi compa Alex. Y también me están pidiendo por ahí la rolita Como Aceite y Como el Agua. Ok, con mucho gusto. Como Aceite. Perfecto, ya tenemos entonces la solicitud que nos han

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3: Soy Fernando Castellanos y presento la cápsula mundialista. ¿Puede un partido de fútbol provocar una guerra? En 1969, El Salvador y Honduras se enfrentaron por un boleto al Mundial de México 70. La tensión entre ambos países ya era alta por problemas migratorios y de tierras, pero los partidos fueron la chispa definitiva. Tras el tercer encuentro, estalló el conflicto armado conocido como la Guerra de las 100 Horas, un episodio trágico donde el deporte fue utilizado como excusa para el odio nacionalista. El Salvador terminó yendo al Mundial, pero el costo humano fue altísimo. Esta historia queda como una advertencia eterna. El fútbol es pasión, es identidad, es orgullo, pero nunca bajo ninguna circunstancia debe ser el motor de la violencia entre hermanos.
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1: Adiós, tierra de Coahuila, de Sinaloa y Durango.
0: Venga. Llegamos a las 10 con 15 minutos, el comadre. 10 con 15, mis compas albañiles. Un aplauso para todos los compas albañiles. Es un mes. Hoy les van a llevar el almuerzón Pérez a mis amigos allá por la hora en Los Chucles. Vámonos al musicón de la comadre. Una de las últimas. ¡Ay, ay, ay! Buena mañana para Angélica. ¿Cómo estás, mi querida Angélica Lady? Estés muy bien, mi vida. Vale, también está con nosotros. Para Tiago, mi compa Héctor, allá por zona número 13 en la ciudad capital.

0: comunicación importante en este momento. Nos trasladamos hasta la unidad móvil porque nuestros compañeros de la comadre tienen información importante. Buenos días.
1: Hola, Kiri, buenos días.
0: Hola, Alexita, ¿cómo está la comadre?
1: Excelente mañana de viernes a toda la audiencia preciosa que está con nosotros a través de la 105.3 FM. Félix Martínez, y vamos por acá en carretera, ya cerca de llegar a nuestro primer destino, que es Certimaco en la Democracia, ya que por allá estaremos dándonos a todo el equipo y pues tomando el camino hacia el primer almuerzón Pérez del día de hoy, bueno, el segundo almuerzón del mes. Por supuesto, vamos a estar llegando hacia la Democracia. Estaremos quedándonos en la Democracia, justamente de acá fue la obra ganadora de esta semana. Y la verdad es que estamos muy emocionados, audiencia, de poder contarles que la comadre y Fertimazo seguimos consintiendo a todos nuestros amigos albañiles, por supuesto, con esta buenísima promoción. Así que a la obra ganadora, que me imagino que está en sintonía de la comadre, vaya preparándose, muchachos, estamos ya cerca. Ya en un ratito nosotros estaremos afinando detalles y después de eso vamos a estar agarrando camino hacia la obra ganadora. También, por supuesto, ya nos vamos a estar poniendo la playera conmemorativa del quinto almuerzón Pérez, quinta edición, por supuesto. También vamos a estar reuniéndonos con nuestros patrocinadores, ya que hay muchas sorpresas, regalos y dinámicas. Por supuesto, ese Rotoplas que se va a estar rifando el día de hoy en la obra ganadora. Se va a poner buenísimo y el calor aquí en la frontera amerita una buena fría. Sí, una agua fresca bien fría. ¿Verdad que sí, Sergio Rosario? Buenos días, ¿cómo está?
2: Buenos días, Alexa Martínez, la coqueta señora el día de hoy. La entrega del almuerzón Pérez en esta quinta edición. El segundo viernes, la obra ganadora es acá en Los

0: chucles. Bueno, no conozco los chucles. La democracia. Pero eso me comentaban que es como que una pequeña montañita de acá cerca de la democracia. Entonces vamos a estar compartiendo con los compañeros de Fertimaco y también nuestros patrocinadores, y vamos a ir a agasajar a los albañiles el día de hoy, listo, porque el gato, espero que no hayan desayunado, porque el gato les va a ir a poner la gran columna de tortillas con frijolitos el día de hoy, y encantadísimo de estar de nueva cuenta aquí en la frontera. El viernes pasado fue todo un éxito, de verdad. Saludos a Edwin, que es el propietario de la hora de la semana pasada. Tipazo, señorón, ahí gracias por esa atención que nos dio a todo el equipo de la Comadrita 105.3 FM. Nos recibieron con globos, nos recibieron con cohetivos. No, hombre, fue un momento muy especial para nosotros que nos reciban de esa manera. Y el día de hoy se vino Alexa Martínez, la coqueta, para acompañarnos también. Ya ella ya viene preparada, porque dice que las va a dejar sin tortillas el día de hoy a los albañiles. A ver si es cierto. También tenemos al señor Osberto Herrera. Señor Osberto Herrera, ¿cuál es la radio imparable?
1: La Comadre 105.3. Y bueno, muchas emociones acá en el camino, y también pues con el calor característico de esta región. Ya venimos, la verdad es de que muy contentos de esta promoción que año con año realiza Radio La Comadre, también los patrocinadores, porque se da la oportunidad de poder compartir con cada uno de los albañiles, que ellos son los más importantes en la obra, porque recordemos que son quienes van poniendo bloc tras bloc y también colocando las columnas para que ese sueño se haga realidad de una casa, de un apartamento, lo que nosotros tengamos pensado para poder realizar con los albañiles. Saludos, mis amigos albañiles, ya vamos directamente a la democracia para poder compartir con ustedes. Alexa Martínez.
2: Hombre, se va a poner buenísimo, así que ustedes quédense pendientes a las redes sociales, TikTok, Facebook, Instagram, porque les vamos a estar compartiendo todos los detalles. Nosotros vamos a hacer una parada antes, luego vamos a estar primero. En esta parada vamos a afinar detalles, vamos a estar ya organizándonos cómo se va a dar todo, cómo vamos a estar llegando, también vamos a estar por ahí con los patrocinadores, bueno, ustedes saben, son detalles. Luego de esto nos vamos hacia este increíble lugar de la democracia a celebrar el segundo almuerzón Pérez con los muchachones de la obra ganadora de esta semana. Y para ti que participaste y no ganaste, no te preocupes, hay dos almuerzones Pérez todavía pendientes, quedan dos semanas en las cuales puedes seguir inscribiendo a tu obra. Y si me estás escuchando y todavía no has participado, bueno, ahí te encargo, el día lunes vamos a volver a inscribir las obras y por supuesto tienen otra vez oportunidad para ganar y llevarse ese buenísimo almuerzón Pérez. Así que nosotros nos vamos a ir despidiendo, nos regresamos a cabina con nuestro queridísimo compadre Kevin Vázquez, que hoy anda full allá en cabina. Hoy te encarga mi gente, Kevin, trátamela bonito, por favor. Yo el día lunes estaré regresando con toda la actitud. Les mando un besote, tronadote a todos, feliz fin de semana y nos seguiremos viendo. Más al ratito tenemos otro enlace, tenemos información en las redes sociales, así que ustedes pendientes, porque la comadre está imparable. Kevin, regresamos contigo a cabina.
3: No problem, Alexa. Gracias por compartir con nosotros. Acá tu público lo estamos consintiendo muy bien. Ven más seguido en ese turno, mi gente. No es cierto. Muy bien, mi querida Alexa. Un fuerte abrazo para Sergio Rosario también. Y estimado Osberto Herrera, que por ahí va también en la unidad azul de la comadre. Señoras y señores, vamos a ir a un corte comercial. Regresamos para girar la ruleta una vez más en este 15 de mayo. No le cambies.
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0: viernes giramos la ruleta y eso nos corresponde en este momento, señoras y señores. A la cuenta de 3, 2, 1, la ruletita gira en este instante. Y nos iremos a descubrir el siguiente segmento. A través del WhatsApp me podrás solicitar tu rola favorita. A ver, ¿con qué nos vamos? ¿Qué dice la ruleta?
1: La ruleta dice que es tiempo de...
0: ¿Tiempo de qué, mi ruletita?
2: Trono de México e invitados.
0: Trono de México e invitados. ¡Ah, qué bien! El trono tiene unas rolotototas que para qué les cuento. Vamos con el trono de México. No sé qué se le ocurre a mi compa del trono de México para empezar. ¿Sabe de qué rolita me acordé del trono? Una que se llama... Almas Gemelas. ¿Qué le parece, Danga? 55 44 96 40 79 47 19 25. Me mandas un mensajito y yo pongo tu rola favorita del trono o invitados. Tú decides también a quién invitamos.

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1: Los que somos, estamos los que estamos.
0: 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Somos pocos, pero locos. Eso no lo dijo. Saludos a Margarita. Y echó las tortitas negras, dijo. Mire, con un chirmolito de chile seco y tomate extranjero, me dijo. Oye, me abrió el apetito. Un caldito y hierba mora, dijo ya Margarita. ¿O qué más me estaba mencionando con... ¿qué me dijo? Con bledos, ¿no? O con berritos, algo así. Hombre, qué sabroso, hombre. Que esté muy bien, Margarita. Yo sé que por ahí ya está pensando en preparar el almuerzo también para toda la familia en la tarde. Yo sé que va a caer bien sabroso. Y así hay mucha gente que está en casita, todas las amas de casa. Para todas ellas, un fuerte abrazo porque lo merece. Y un aplauso también. Porque pues son muy trabajadoras y desde muy tempranito, ya en la madrugada, están preparando el desayuno con...

0: Huevitos criollos, mantequita de cerdo, qué rico. Hay una que le llama manteca negra, que le echa usted un poquitito, le pone también un poquito de colita de cebolla, fría usted, después deja ir el huevo, qué sabroso, qué hombre, qué rico. Estamos de casa, mire, ya estoy salivando, ya se me hizo agua la boca. Para quienes están también en plena refa, acá en Guatemala le decimos refa, allá en Capitán, en México, pues, se toma un espacio de repente para comer algo porque les da un tanto de hambre, de apetito en el trayecto del desayuno hasta la comida, pues entonces ellos van a saborear o a disfrutar algo y en un momento. Amigos, vamos ahí con el corte comercial, es Yayuy, mi querida Sandri, ¿cómo estás, Sandri? Un fuerte abrazo, que esté bien. A quienes están conectados con nosotros también a través de el TikTok Live, estamos hoy con más de la programación. Ahí saludando a todo nuestro público en el TikTok Live personal. Búsqueme como Kevin Vázquez. Ahora sí voy al corte y ya vuelvo.
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0: Ariel Gutiérrez, se llama La Porteña 107. Un fuerte abrazo, hombre, que todo marche bien por allá con Pita en el norte del país, en la tierra de Dios, Puerto Barrios. Y se vale un saludo a toda la onda por allá, hombre. Me mandó notas de audio el compadre. Oiga, ¿qué dice mi compa Luis Ariel, el muñeco de la radio?
1: ¿Qué dice mi compa Julio Álvarez? ¡Ajúa! ¡Eso!
0: ¡Ajúa!
1: ¡Eso, mi amigo Julio Álvarez!
0: ¡Gusto saludarte, compadre!
1: ¡Arre! Con todo, mi amigo Julio Álvarez.
0: ¡Arre con la que barre!
1: Ese es mi compa Julio Álvarez, es usted.
0: Es que sabe por qué me dice así. Es que dice mi compa Luis Ariel que yo me parezco a Julián Álvarez. Y máxime ahorita que tengo puesto sombrero blanco. Si quiere ver cómo aparezco con sombrero, vaya a mi TikTok en ese momento. Quienes no están en TikTok, vaya al TikTok Live, búsqueme como Kevin Vázquez. Y es que dice mi compa Luis Ariel que me parezco a Julián Álvarez. Y busqué una foto en Google de Julián Álvarez con sombrero blanco. Inténtelo usted y me confirma ahí en los comentarios si me parezco o no a Julián Álvarez. Él dice que sí. Pero mañana para Heidi. ¿Cómo estás, Heidi? Hola, Heidi. Dice, me puede conocer por canción de Gerardo Díaz, Mosquita Muerta. Tengo también mensajitos a través del WhatsApp, pero la comadre que nos dice hola. Hola, hola. ¿Qué dice, compita? Saludos a mi compa Rudy García, donde sea que se encuentre, compadre, donde estés, te mandamos un fuerte abrazo. Creo que tiene actividad este fin de semana en ¿dónde? En Honduras, parece que estará mi compa Rudy. Bueno, que te va muy bien, compadre. ¿Y por qué? Hola.
2: Hola, Kelly, muy buenos días.
0: Hola.
2: Me puedes complacer con la canción del Trono de México.
0: Trono.
2: Yo soy así. Te saluda Elena de San Ildefonso Ixtahuacán. Saludos para ti. Excelente viernes. Feliz fin de semana. Dios te bendiga.
0: Gracias, mi vida. Yo soy así, me dice, de Julián Álvarez. Ajá, no me suena esa canción. No, no me parece, fíjate, mi vida. Pero vamos a intentar reencontrarla. La tenemos por acá con mucho gusto. Cielo de estrellas, dice, de Julián. De El Trono de México. Cielo de estrellas. Y cae muy bien esa rolita. Porque así lo dijo la ruleta. Venga.

más solicitudes a cabina de la comadre. Por ahí me pidieron el peor de mis fracasos con el Trono de México. Claro que sí, mi compa Leo Vázquez en sintonía. Allá por San Martín, Cuchumatán. Doña Margarita en San Antonio, Huista. Ahí con toda la actitud del mundo, haciendo las labores domésticas. Un fuerte aplauso. También para mi compa Isidro. Hoy está de cumpleaños, dice, parte de toda la compañía. Le mandan un fuerte abrazo y un aplauso. Desde acá, de cabina de la comadre, también nos unimos y le mandamos el abrazo correspondiente a mi compa Isidro. Es que hoy es el día de San Isidro, ¿no? ¿Verdad que sí? Día de San Isidro. Efectivamente, cada 15 de mayo se celebra a San Isidro Labrador. Y hay muchos lugares donde están de feria. Es en la Trini, creo que dijo el chaparrito que había feria, ¿no? ¿Dónde más hay feria de San Isidro Labrador? En cualquier punto donde estén celebrando esta actividad tan importante, un fuerte aplauso también. Creo que ahí por La Esperanza, si no estoy mal, mis compas. Hay alguna celebración por ahí, según me estaban comentando los compitas. El Flaquito Rivas, que está con nosotros también, me pidió música. Bien, vamos a tener entonces, señoras y señores, más musicón del bueno. De esas rolitas que nos están solicitando a través del teléfono y el WhatsApp de la comadrita. Teníamos pendiente, a ver, esta canción, muy buena. Versión que lanzó el

0: viernes de ruleta. Dice, buenos días, Kevin. ¿Qué tal de calor por allá? Un calor que, ¿para qué te cuento? Tremendo. Está como para un fresquito de sandía ahí con sus hielos, una buena horchata. O un fresco de chilacayote. Qué sabroso es el fresco de chilacayote. Te podría complacer una canción. Dice, cuando no estás, te invento el trono de México. Por favor, acá te escucho a todo volumen, Inchela. Te mando un saludo siempre en sintonía de la comadre. Para toda la banda, Inchela. Puro super chivo. ¿Ganará el día de mañana? Pues sí, está difícil que gane el Xalejú mañana. Sin embargo, pues no es imposible, tiene posibilidades. Ojalá que sí. ¿Y quién más por acá? Kevin, por favor, la canción No te apartes de mí, el trono de México. Ok, vamos a buscar No te apartes de mí. Trono de México. Ahí está, perfecto. ¿Quién más se reporta? Dice la canción Te ves fatal, gracias, de parte de Yubi, una fiel oyente de San Antonio Huista. Hay gente conectada con nosotros por allá en San Antonio. Y claro que nos vamos a ir con Te ves fatal también. Antes tendremos el corte de comerciales y nos quedaremos en TikTok saludando a toda la banda que está conectada. Déjeme su comentario, su tap-tap. Si no se ha unido al live, vaya en este momento. Búsqueme como Kevin Vázquez. No Kevin, sino Kevin con D-Y-N al final. Kevin Vázquez. Y claro, hoy vamos a estar conectados con el live de esta mañana. Voy al corte, regreso en unos minutitos. No le cambies, estás en la radio que está imparable. 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Es Samero, mi compa.
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1: Y de esas se valen, claro que sí, mi compa. De esas sí. 11, 12 minutos, Eduardo está con nosotros, que me manda, muchas gracias. ¿Quién más nos escribe en este momento? Dice a todo, no me queden, gracias, mi compa Guaito. Este Diego Perito. Y la banda que se reporta a través de el WhatsApp, pero de la comadre también, mi querida Elena. ¿Quién más? Hay más reportes por acá, nos dicen lo siguiente. Hola, buenos días.
2: Muy buenos días, Kevin. Adelante. ¿Será que me puede complacer con una canción de Julión Álvarez? Incomparable.
1: Incomparable.
2: Saludar a Alexa Gutiérrez. Y un saludo para usted, ya que sí tiene muy buen parecido a Julión Álvarez.
1: ¿En serio?
2: Bendiciones.
1: Es que fíjese que, vaya, tal vez uno no se dé cuenta, pero mi compa Luis Ariel fue el que empezó con ese con ese asunto de que yo me parezco a Julión Álvarez, máximo ahorita que tengo sombrero. No sé, juzgue usted. Yo busqué una foto ahí en Google, Julión Álvarez con sombrero blanco, porque ahorita tengo yo puesto un sombrero blanco. Si quiere ver, vaya en este instante a mi TikTok, al TikTok de Ergomadre, y compare usted la foto de Julión Álvarez con la mía, y no sé. Así me dijo mi compa Luis Ariel, y ya muchas personas me lo están comentando también acá en TikTok. Pero bien, mientras llega el siguiente ruletazo, tenemos por acá algo de Herencia de Grandes. Ya borracho, ya bien alegre. Ya por ahí, tipo viernes a las 8, 10 de la noche más o menos.

canciones en viernes con un calorón, con la comadre a todo volumen. No, hombre, se pone peligroso el viernes. No sé por qué. 11:23, acá la comadrita. Repórtate conmigo al 55 44 96 40. Saludos cumpleañeros. ¿Hay algún cumpleañero? Vamos a tener 5 minutos para mandarme saludos.

0: Bueno, después del corte comercial de las 11:30 vamos a celebrar cumpleaños. Voy con un comercial y regreso con el siguiente ruletazo de este viernes.
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2: 11:24.
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0: Estamos de vuelta y es para girar la ruleta. Una vez más acá en La Comadrita. Hoy entonces, mis amigos, con ese ruletazo correspondiente en el turno de Sergio Kevin Vázquez, en este viernes, sorprendiendo por acá en la mañanita, pero sí pasándolo muy bien en la radio que está imparable y con tanta gente bonita y maravillosa de la frontera y del sureste mexicano. 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Vamos a ir con la ruleta de este viernes, giramos en 3, 2, 1, la ruleta gira en este momento. Y en breve tendremos nuevamente enlace con nuestros compañeros del Almuerzón Pérez, junto a Fertimaco y el staff de la comadre.
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0: ¿Qué ruletita? ¿Cuánto ya nos vamos? ¿Con qué nos vamos?
4: Vamos con Mano a Mano de Conjunto Primavera y Bukis.
0: Conjunto Primavera y Bukis. Oiga, qué dupla nos han puesto. Conjunto Primavera. Es que Primavera tiene unas rolotas. ¿Qué? Las vamos a escuchar. Claro que se vale. Tengo algo de Conjunto Primavera. ¿Cómo que se le ocurre, mi compa? Como esta canción. Oiga, así empezamos.

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7: Y ha sido imparable a la Comadre. Y es momento, mis amigos, de hacer un enlace por allá con nuestros compañeros que están en la unidad azul. Rumbo al Albuerzón Pérez, el segundo de esta edición número 5. Y efectivamente tenemos a Alexita Martínez, Sergio Rosario el Gato y también Osberto Herrera. Compañeros, buena tarde. ¿Cómo está la Comadre? Ayer perdimos comunicación por ahí. Ajá. Veremos entonces si tenemos a nuestros compañeros ya preparados entonces en el teléfono para poder ir a este interesante enlace. Estamos esperando su llamada, compañeros. Ahí estamos. Se nos cortó la comunicación. Ahora sí los tenemos. Hola, hola. Adelante, Alexita Martínez. ¿Cómo está la Comadre?
8: Imparable como siempre y con ese calor. Doble, buenas tardes. Bueno, todavía buenos días. Es que ahora mismo dice que las días son tardes. Estamos ya por acá saliendo rumbo a los chupies, porque para allá nos dirigimos en este momento junto al equipo de la Comadre. Y es que les quiero contar, no solo va la Comadre, va Rotoplas, va Pertimaco y por supuesto los patrocinadores están listos para llegar a la obra en la cual vamos a estar el día de hoy compartiendo con nuestros amigos el tan ansiado Albuerzón Pérez. Gente bonita, este clima, o sea, este no se lo imaginan, una delicia total. Bueno, la gente que está por acá en el área fronteriza obviamente ya saben, pero obviamente quiero contarles que nosotros estamos muy emocionados. Se llama ese churrascón. Allá adelante llevan ya el rotoplas, las playeras conmemorativas, los regalos, las sorpresas, o sea, todo ya va listo para poder el día de hoy compartir con los amigos albañiles de los chufles. Estamos aproximadamente a 15-20 minutos, así que vamos a estar llegando hacia el lugar de la obra para compartir. Nos sentimos muy emocionados de lo que se va a vivir. Ustedes también van a ser parte de esto, así que pues quédense con nosotros en la frecuencia 105.3 FM. Quédense con nosotros también a través de las redes sociales, porque les vamos a estar compartiendo todo lo que comemos para este día en el tan ansiado Albuerzón Pérez segunda.

0: En cabina, ponemos el musicón del viernes de ruleta. Aquí en la unidad azul de la Comadrita 105.3 FM, rumbo a los chucles, vamos a ir a disfrutar con los albañiles ganadores de esta quinta edición de El Almuerzón Pérez, segundo viernes, faltan otros dos, así que a seguir participando, Alexa.
1: Claro que sí, oigan, Sergio Rosario va sufriendo con el calorcito, si ustedes lo vieron, se está derritiendo. Se le están
0: derritiendo. Prepárenme unos ratones asados, porque ya hoy, ya la columna de tortillas ya la llevamos por acá. Así que saludos, esperamos compartir un buen momento agradable ya con la obra ganadora el día de hoy, viernes. Pero si usted no ha ganado, ya se inscribió varias veces, sígase inscribiendo porque hay todavía dos viernes más y usted puede ser el ganador del Almuerzo Pérez. Churrasquera lista, carbón listo y la carnita se la llevamos a los albañiles en este mes de mayo.
1: ¡Ay, qué rico! ¡No me llame de hombre! Oferta Rueda también viene con toda la actitud, ya listo, con actitud y con calor. Yo me vengo tomando un agua de fresa que está riquísima.
0: ¿Agua de fresa que sabe a...?
1: A Jamaica, pero... Es un agua de fresa que sabe a Jamaica, pero es de limón. Oferta Rueda, buenos días, ¿cómo estás? ¿Qué tal de calorcito por acá? Rumbo a los chucles.
0: Sobre calor, la bendita, y preparando acá todo el tema de las redes sociales y gustoso también de llegar con los albañiles que siempre nos esperan también con una gran sonrisota.
1: Por supuesto, oigan, qué calorcito, ¿no? Nos vamos a derretir estos bombonazos que van hacia los chucles para llegar derretidos. Así que bueno, vamos a ir ya entonces con la llenera lista, el cardón preparado, la churrasquera a todo lo que da, la carnita bien sazonada. Y nosotros, puestísimos para acompañar a la obra ganadora de El Almuerzón Pérez de esta semana. 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
2: FM. Gracias, Alexita. Gracias, compañeros, por ese trabajo excepcional que realizan en carretera. Y pues coordinando toda la situación por la entrega del Almuerzón Pérez, un fuerte aplauso para el equipo imparable. Nosotros vamos al musicón porque eso nos concierne, ¿verdad que sí? Oiga, ¿con qué nos vamos, hombre?

0: 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Parece que son actos de un tonto. 11:47. Elizabeth Vázquez está con nosotros. Hola, ¿cómo estás, linda? Buena mañana.
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estamos pendientes. Acá está el conjunto Primavera. 11:55 minutos. Hay mucha bandita todavía en sintonía nuestra. Por supuesto, es que 24-7, la banda fiel a la comadre. Con nosotros, Elida está por allá en San Martín. Gracias, Elida. Que estés desde lo mejor. Un fuerte abrazo. También un saludo muy especial para mis amigos allá en Carpintería La Garza. Dice:

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7: En la información nacional, ya son 10 las víctimas mortales en casos de sarampión en Guatemala, la mayoría niños menores de un año de edad. Esto a pesar de que ya estaban vacunados. Según las autoridades, van ya 13.000 casos, por lo que se preparan para poder vacunar en los municipios priorizados. En la información departamental, con las manos en la masa, un hombre de 18 años, identificado como Josué N., fue capturado en el cantón La Zeta del municipio de Chantla. Este individuo ingresó a la casa de una anciana de 74 años para cometer un robo, aprovechando de que ella se encontraba sola, pero tras alertar a las autoridades, fue capturado y llevado preso. Continuamos con la información y en otro tema, en el municipio de La Libertad, Huehuetenango, agentes de la Policía Nacional Civil capturaron a un hombre identificado como Juan N., de 30 años, quien tenía orden de captura desde hace 9 meses, acusado del delito de violación con agravación de la pena y violencia contra la mujer. Los niños en situación de movilidad humana son aquellos menores de 18 años que se desplazan de lugar en lugar, ya sea dentro o fuera de su país, también ya sea de forma voluntaria o a veces forzada. Abarca también niños migrantes, refugiados, solicitantes de asilo, etcétera. Y en el municipio de Tetitán, de este departamento de Huehuetenango, la Procuraduría de Derechos Humanos realizó un recorrido para poder verificar la condición en la que se encuentran niños en la escuela Piedra Redonda y así poder garantizar su derecho a la educación. Continuamos con la información y recientemente se realizó un conteo y registro de aves en el área protegida Los Sabinos de la zona 9 de esta cabecera departamental de Huehuetenango. Esta actividad se hizo tras la coordinación del Ministerio de Ambiente y Recursos Naturales y Fundaeco. A decir del ingeniero Daniel Mérida, especialista en el tema, se identificaron 34 especies. Y una buena noticia también es que próximamente este sitio será un parque ecológico. Continuamos con la información y para mañana jueves 14 de mayo, el INDE anunció un corte en el servicio de energía eléctrica de 8 de la mañana a 3 de la tarde debido a trabajos de mantenimiento. Por tanto, estará afectando los municipios de Chiantla, Malacatancito, San Sebastián H, San Juan Atitán, San Rafael, Petzal, Santa Bárbara, Colotenango y la cabecera departamental de Huehuetenango.
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no me arrepiento. Nos quedan rolitas por complacer. A ver qué nos dice la banda. Me diga Carlita ya por el Comitán de Domínguez. Dice la canción de Conjunto Primavera, 10 kilómetros. 10 kilómetros, ok, con mucho gusto. Nos pedían también por ahí rolita, a ver, de quién era de Bukis. Vamos a buscar las canciones que aún están pendientes. 10 kilómetros, búsquese por favor, del Conjunto Primavera. 55 44 96 40, puedes reportarte aún y pedirme tu rola favorita para esta tarde del viernes. Fíjese que ya tendremos en un momento a nuestros compañeros del Almorzón Pérez. Andan por allá en los Chucles, ya llegando, me imagino. Perfecto. Y claro, ahí nos van a indicar a ellos de cómo va el Almorzón Pérez para esta tarde. Sin lugar a dudas, muy contentos mis compas albañiles que los están visitando la obra. Si usted ha participado, no ha ganado aún, pues no pierda la esperanza. Fíjese que aún hay dos almorzones más. Y si usted ya participó, mandó sus datos en estas semanas, pues estará presente en los siguientes sorteos. Así es que pendiente a los sorteos, los hacemos los jueves de 4 en adelante, 4:30 en adelante. Por ahí escucha usted, la comadre, pendiente, porque usted podría ser el afortunado ganador de un Almorzón Pérez. Y si aún no ha participado, pues atento a las dinámicas. Empiece a enviar en este momento. Pues claro, puede enviarnos su mensajito y dígame: yo quiero ganarme el Almorzón Pérez de la comadre Fertimaco. Yo quiero ganarme el Almorzón Pérez de Fertimaco y la comadre. Me manda ese mensajito, la foto de la obra, nombre del encargado de la obra y número de teléfono y el lugar donde está ubicada la obra. Eso necesito para ponerlo a participar en el Almorzón Pérez de este tercero que tendremos justamente el día viernes. Acá está el Conjunto Primavera. Estaba pendiente esa rolita. Vamos con lo haciendo con mucho gusto.

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4: Estamos en los últimos minutos de promociones de este 15 de mayo, mis amigos. Muchas gracias por seguir en sintonía del comadrita. Fíjese de que por allá en la frontera, por allá en los Chucles, se anda el almuerzón. Pares, mis compas andan echándole ganas por allá a las labores. Tenemos comunicación. Hola, buena tarde.
5: Hola, hola, Kevin. Ya estamos por acá en la obra en los Chucles.

0: bueno, gracias.
1: Adelante, Alexita Martínez, la gente está por ahí con el pendiente. ¿Cómo va el almuerzón Pérez? Cuéntanos.
0: Bueno, estamos llegando, es un lugar muy lindo, unas vistas preciosas las que estamos viendo en esta tarde. La verdad es que el calorcito también está haciendo lo suyo, pero nosotros nos sentimos muy felices y contentos, Kevin, porque ya llegamos a la obra. La verdad es que venimos a conocer hasta acá en Los Chucles, un lugar que sí está un poquito lejos, no te voy a mentir, pero lo único que sí es de que el clima se presta para que el calorcito y la tarde estén demasiado, demasiado ricos. Así que bueno, nosotros ya llegando justamente en unos momentos vamos a estar iniciando también nuestras transmisiones completamente en vivo a través de las redes sociales de la comadre que llegamos. Entonces, ya listos por acá, vamos a ver si los muchachones están por acá. Ellos siguen trabajando, ellos siguen dándolo todo, ellos están en este momento, por supuesto, trabajando, están, yo creo que están sintiendo, bueno, están levantando paredes y en este momento vamos a acercarnos por acá. Estamos muy contentos, ya listos, bajando la parrilla, bajando la hielera, bajando todo. Y vamos a acercarnos por acá con nuestro querido amigo. A ver. ¿Por acá están? Bueno, estamos acá, nos estamos organizando, vamos a buscar allá a los encargados de la obra para que puedan en este momento platicarnos acerca de cómo fue que participaron, cómo fue que ganaron. ¡Qué alegre! Y ya vienen por acá los amigos de Rosoplas también, Pertimaco, como siempre, y la comadrita. Estamos ya por acá, oigan, yo veo montañas aquí alrededor, estamos hasta arriba en Los Chucles, el calor está haciendo lo suyo. Y bueno, los muchachos también siguen trabajando en esta parte por acá, en la obra ganadora del segundo almuerzo Pérez de esta quinta edición. Osvaldo Herrera, ¿cómo te sientes?
2: Yo me siento acalorado y ya trabajando para las redes sociales. Y la verdad, el camino es bonito, muy bonito es el camino acá en Los Chucles, y dispuestos ya para trabajar con los albañiles.
0: Claro que sí, vamos a ver si podemos contactarnos ya en este momento con el encargado de la obra. Por ahí está el encargado de la obra, muchachos. ¿Cuál es su nombre? El nombre del encargado. Don Johnny, véngase. ¿Quién escribió la obra? Yo quiero saber, don Johnny, ¿será que qué fue yo aquí? ¿Será que me voy a meter aquí en la obra? Buenas tardes, don Johnny, ¿cómo está? Mucho gusto. ¿Cómo le va? Buenas tardes. Bienvenido a la comadre. Ahí nos tienen a todo volumen, don Johnny. Buenas tardes, qué gusto. ¿Quién escribió la obra, don Johnny?
3: Pues,
0: nosotros ayer. Ustedes conmigo se inscribieron, sí. ¿Verdad? Fueron la última hora en inscribirse. Yo les estoy diciendo, inscríbanse, don Johnny, saludos. ¿Cómo se siente usted,
3: ¿no?
0: El almuerzo?
3: Todo bien tranquilo, contento, ¿no? Por la opción que tuvimos y gracias a Dios que me dan el lugar, ¿no? Que eres el único que nos guarda y nos guía en cualquier momento, ¿no? Entonces, pues decidimos con los demás compañeros y dijimos, sí, vamos, de repente nos damos el almuerzo. Sí, está bien, gracias, pecado, por lo que tuvimos, pues, gracias a Dios, aquí está todo.
0: ¿Cuántos son ustedes, don Johnny?
3: Somos cinco, estamos trabajando, pero obviamente uno se enfermó y fue al doctor, ¿no?
0: ¡Ay, híjole! Le cayó la enfermedad justo hoy que veníamos nosotros. Yo creo que fue para no ver a Alexa Martínez, hombre. Don Johnny, no, hombre, qué buenísimo. ¿Esta es una casa la que están haciendo?
3: Sí, es una casa.
0: ¿Cuántos cuartos? Cuénteme acerca de la construcción. Yo no sé mucho de construcción, pero usted va a tener
3: cuatro cuartos, con baños, closet, y sala, todo. Y lavandería, todo.
0: Es que está bien grande la construcción. Ya la van a ver ustedes en unos instantes acá a través de las redes sociales. Véngase, don Johnny, le vamos a pedir que se venga porque vamos a empezar ya a cocinar. Hay regalos, hay sorpresas. Vamos a esperar a que mi querido Alan para poder conectarnos a las redes sociales y que vamos a comenzar entonces. Mientras tanto, ok, bueno, vamos a darle la playera conmemorativa. Un regalo, bienvenido. Aquí están también los muchachos de Pertimaco con nosotros. Ya se está prendiendo el carbón. Muchachos, ¿cuál es su nombre, muchacho? Venga por acá. ¿Cuál es su nombre?
4: Edwin Escalante.
0: Edwin, ¿ayudante o mero de aquí?
4: No, ayudante.
0: Ayudante, a ver, Edwin, ¿y qué tal? ¿Cómo les va la obra? ¿Cuándo la iniciaron?
4: Ah, ya tiene tiempecito, ya como un año ya casi.
0: Un año, es que sí, es que está bastante grande. Ustedes la van a ver ahorita en las redes sociales, pero la obra está bastante grande. ¿Cómo se sienten ustedes de haber
4: sonado?
0: ¿Se lo imaginaban?
4: No, primera vez
0: y ojalá no sea la última. A ver, ustedes escuchan a la comadre. ¿Quién es su locutor favorito?
4: Casi todos.
0: No, hombre, pero digan uno. Alexa.
3: La coqueta, Alexa.
0: Eso. Bueno, inicio, muchachos. Ahí viene la playerita conmemorativa. Vístanse, póngansela porque es para ustedes. Y ahorita vamos a aprender en las redes sociales. También hay regalos de parte de los amigos de Rotoplas. El gato de la comadre es decidió explorar nuevos caminos y seguimos caminando por Netflix, ¿verdad? Como lo queremos bastante a nuestro querido Sergio Rosario, así que bueno, vamos en este momento ya a irnos a las redes sociales, sin nombre, buenísimo, a ver, váyanse para acá adelante porque estamos en la frecuencia 105.3 FM. Vea usted qué belleza, los chufles, la democracia.
5: Belleza yo,
0: señor. Usted es belleza, véngase para acá. El gato hoy caminó por acá en el Chupers. Buenas tardes.
5: Muy buenas tardes a toda la audiencia de Comadrita. Si me ven un poco agitado es porque tuve que caminar un poquito. ¡Qué rica esa subida, señoras y señores! Estamos en los Chucles y estamos compartiendo con los amigos albañiles ganadores de la obra. A ver, señor, usted es el mero maestro de la obra. A ver, ¿cuál es su nombre?
6: Johnny Mazariegos.
5: Johnny Mazariegos. Qué bonito este lugar, vegetación, aire puro y una hermosa vista. ¿Usted vino por acá a los Chucles?
6: Sí.
5: ¿Hace cuánto tiempo tiene de...?
6: Pues que así nació.
5: ¿Usted nació acá? Muy bien. ¿Tiene familia? ¿Cuántos hijos tiene?
6: Cuatro.
5: ¿Y toda su vida ha trabajado de albañil o...?
6: Bueno, de inicio, pues, con Jairo la escritura, pues, y usted me dio este trabajo, y gracias a Dios, con mi mamá mantengo trabajando en esto.
5: Muy bien, tenemos una obra que... ¿Cómo se le llama cuando la obra está en levantado? ¿Cómo se llama obra? ¿Y
6: estamos en nosotros llevamos obra negra.
5: ¿Cómo
6: así?
5: ¿Qué es lo que se va a
6: construir? Ahorita estamos pegando block a llegar a nivelar para poder ya tirar la losa.
5: Por lo que yo estoy viendo, hay dos dormitorios.
6: Son cuatro.
5: Cuatro dormitorios y una área amplia de sala, comedor y cocina.
6: ¿Verdad? Sí.
5: Muy bien. ¿Cuánto tiempo llevan de estar haciendo esa obra?
6: Estamos ya tiene el año.
5: Ah, ya salimos al año. ¿Cuántos albañiles están trabajando por acá?
6: Dos.
5: ¿Dos ahí trabajados? ¿Y ayudantes?
6: Un tres, pero recientemente que uno no vino hoy, se enfermó, entonces fue el doctor, entonces... Pues, gracias a Dios que se recupere, ¿verdad?
5: Muy bien, entonces, a ver, ¿quién fue el que mandó la foto? ¿Quién fue el que participó?
6: Yo estuve allá con él y me dije, ¿dónde vamos a decirme? ¿De canales tengo que llamar a la muerte? Sí, cabal, gracias a Dios, se nos dio la opción.
5: Eso, ¿cómo se siente?
6: Pues contento, feliz.
5: Muy bien, mándale... El saludo a toda la audiencia de la comadre.
6: Pues gracias por la opción, pues, y que le echen ganas, ¿no? Y que sigan adelante.
5: Y que sigan participando, porque así como usted se lo ganó, así se lo pueden ganar en otro lado, ¿verdad?
6: Sí, así es. Hoy fui yo, pues, entre el viernes, pues, el otro.
5: Eso.
6: Sí, el ganador también, y aquí se le gana.
5: Eso, no, hombre, ya se vienen por ahí las playeritas, señor Alan, por favor. Ya se vienen también los ayudantes que vienen, que están trabajando por acá. Veo que por la mañana estuvieron haciendo mezcla, ¿cómo se llama? ¿Mezcla, Sabieta? Mezcla, eso es mezcla. Muy bien, aquí ya también la gente de Fertimaco ya repartiendo los souvenirs. Hasta acá en Los Chucles. Vamos a hacer una toma por allá, señor Osberto Herrera. Miren esta toma que tiene por acá Los Chucles. Y voy a regresar hasta cabina con el señor Kevin Vázquez preguntándole cuál es la radio que está imparable.
1: Claro que la comadre 105.3 FM, ya escucharon mis amigos, ya llegaron a los Chucles, ahí está Sergio, está Alexita, Osberto, en esta obra tan interesante, está grande la obra y en un lugar muy precioso con una vista impresionante, hombre, qué bonito. Bien, señoras y señores, ya hay gente anotándose para el almuerzón Pérez de el otro viernes. La bienvenida ahí para, a ver, mi compa Domingo Aguilar acaba de inscribir su obra. El compa Rolando Domingo Aguilar, la obra está en Aldea 3 de Marzo en San Pedro Neta. Y pues ahí nos manda la foto de la obra, efectivamente. Me imagino que van a poner ahí nuevo techo. Están realizando ellos pues todos los trabajos correspondientes. ¡Qué bien! ¡Felicidades! Felicidades, amigos. Hay un fuerte aplauso para todos ellos que ahí están laborando con todo en la obra por allá en el 3 de marzo. Y mis amigos, si quieren participar en el almuerzón Pérez, claro que pueden hacerlo. Si usted mandó ya sus datos esta o la semana pasada, ya está anotado y va a seguir participando en los siguientes almuerzones Pérez. Si no se ha anotado todavía, hágalo hoy mismo, en este instante. Tómele una foto a la obra. Me la manda junto a la frase, yo quiero ganarme el almuerzón Pérez. Coloca el nombre y número de teléfono del encargado de la obra, lugar donde está ubicada la obra. Y pues de esa manera nosotros lo vamos a anotar en el almuerzón Pérez. Hágalo de una. Con eso ya nosotros vamos a anotarlo en el listado. El otro.

0: 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Iremos al corte de comerciales. Regresamos en menos de lo que canta un gallo con más musicón en La Comadrita.
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2: Es viernes y la

0: ruletazo más, porque así lo manda el viernes. Vamos entonces girando la ruletita. Por acá, ¿qué tenemos para esta tarde del 15 de mayo? Sigue la tradición del Almorzón Pérez. Vaya usted en este momento a las redes sociales de la comadre. Búsquenos como la comadre Frontera en Facebook y la comadre 1053 en TikTok. ¿Con qué nos vamos, ruletita? ¿Qué tenemos en este momento?
1: La ruleta dice que es tiempo de...
0: ¿De qué?
2: Nos vamos con una hora de dos en dos.
0: Una horota de dos en dos. ¿Pueden pedirme dos rolas de su artista favorito, les parece? Pues con eso nos vamos para el cierre del turno de un amigo y servidor Kevin Vázquez. Una hora de dos en dos. ¿Cómo con qué le parece, mi compa, que podemos empezar esa hora de dos en dos? A mí se me ocurre la adictiva. Ajá, ¿verdad? Podría ser la adictiva. Vamos entonces con Banda La Adictiva y esas buenas canciones que tiene para esta tarde. A ver qué, con qué nos sorprende la adictiva. A ver, ahí está una canción muy bonita que se llama En Peligro de Extinción. Vámonos con Musicón del Bueno, a la comadre.

después de ti, ¿quién? Vamos a comenzar con mucho gusto, amigos. Llegamos a las 12:51. Nos están solicitando de dos en dos, porque así lo dijo la ruleta. Y nos vamos con Brindis.

0: Me pidieron dos rolas de Banda MS y vamos complaciendo con mucho gusto. Último mensajito, hola.
1: Adelante. Pidiéndote adiós, querida esposa, por favor.
0: Ah, es que eran del segmento de los Bukis, pero ya terminamos con este segmento. Saludos para, dice, su mamá, Zoilita. Ella escucha en San Rafael, municipio de Comitán. Gracias, y la comadre está imparable. Un saludo muy especial para mis amigos allá, en ese lugar de San Rafael. Un fuerte abrazo. Canción de los Bukis, porfa, dice, excepto mi derrota. Ya no dio tiempo, lo siento. Enviaron por ahí rolitas. Y recuerda seguir anotándote en el almuerzón Pérez de la comadre y Fertimaco. Dice, canción de Miramar, pobre niño, si aquel inmenso amor desde carpintería. Ah, bueno, dice, aquí en Puebla, dice, la comadre está imparable. Ah, qué buena onda. Saludos a mis amigos en Puebla, Puebla. ¿Quién más se reporta? Ahí me pidieron esto de Banda MS, con mucho gusto.

0: Eric Vázquez, ha sido un gusto acompañarles este extraordinario viernes. Lo pasamos muy bien con excelentes canciones, con el músico que me solicitaron. Y claro, les invito para que se queden en sintonía. Ya mi compa Luis del Cid se queda con ustedes acompañándoles en las labores de esta tarde. Y pues nuevamente invitados a seguir participando en el Almuerzón Pérez, mis compas albañiles. Tómenle una foto a la obra. La mandan con sus datos. Necesito nombre del encargado de la obra y número de teléfono y el lugar donde está ubicada la obra. Eso para anotarlos en el Almuerzón Pérez. Además, el nombre y teléfono del dueño de la obra. Y de esta manera nosotros ya estaremos inscribiéndolos al Almuerzón Pérez. El próximo jueves ustedes podrían ganar y el viernes estaríamos visitándoles con muchos regalos, muchos premios. El almuerzo, por supuesto, muy sabroso. Y claro, ese ambientón del staff de la comadre. Será hasta la próxima. Con permisito, que lo pasen muy bien. Excelente fin de semana.
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0: tema pendiente que tenía nuestro amigo y compañero Kevin Vázquez, que ya pues ha pasado a la hora del almuercito.
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0: Y bueno, así que hemos despedido a nuestro compañero Kevin Vázquez. Y recuerden, hoy estamos en el viernes de ruleta. Mi nombre es Luis del Cid y estaré acompañándoles a las 14:30 horas. Así que vamos a hacer girar la ruleta. Y como dice ese tema de Vicente Fernández, la ruleta del amor. No, esta es la ruleta de los temas, de las canciones, de la programación de este viernes. Acá en La Comadre, hoy fecha 15 de mayo para el año 2026.
2: Del amor.
0: Preparamos la ruletía y bueno, vamos a girarla a ver qué nos dice. Y vamos a ver.
1: La ruleta dice que es tiempo de...
0: ¿Y qué vamos a escuchar, ruleta, ruletía? ¿Qué es lo que vamos a escuchar?
3: Una hora con Selena.
0: Una hora con Selena. Muy bien, vamos a escuchar entonces una hora con Selena. ¿Qué les parece? Bueno, vamos a disfrutar de esos buenísimos temas que nos tiene pues ya la desaparecida físicamente Selena. Para quienes no la recuerdan con sus buenos temas, denominada y bueno, llamada en su momento la reina del Tex-Mex.
4: 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Les saluda el locutor número 2.
0: Saluda Luz del Cid.
4: Nueva grabación de Selena y los dinos La Carcacha.
0: Bienvenidos y bienvenidas a la programación, así que espero su comunicación a través de nuestro WhatsApp. Recuerden, tenemos a Selena hasta las 14 horas.

0: AM te da la hora.
1: 13:21.
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¿cuál es su tema favorito de Selena? La reina del Tex-Mex. Házmelo saber a través de uno de nuestros mensajitos de WhatsApp, nuestro WhatsAppero.

Vamos complaciendo, ya nos ha llegado por acá una solicitud, nos solicitan música de Selena, claro, como la flor. Saluditos a Leti, salud para ti, allá en Todos Santos. Buen provechito, ¿cómo está el almuerzo? ¿Rico?

0: Tercera hora, 1 de la tarde, 28 minutos. Ay, el tiempo como se va de rápido, en serio. No puede ser ya 28 minutos después de la 1 de la tarde. Hombre, hay que aprovechar el tiempo al máximo. Así que saludos especiales para cada uno de ustedes. Si están a la hora del almuerzo, provechito. Si aún siguen chambeando, pues también hacemos lo mejor. Y bueno, seguimos recibiendo notitas de voz. Vamos a escuchar una antes de irnos a la pausa comercial. Y el siguiente
1: tardes,
0: tema.
1: Lupita, sería tan amable pasarme una mi canción de Conjunto Primavera, Adiós Amor. Te escucho acá en Reina Gutiérrez, municipio de Comitán, Chiapas. Un saludo acá para toda la bandera que anda laborando en taller de carpintería.
0: Órale.
1: Bendiciones para ti y que tengas un excelente fin de semana.
0: Muy bien, así que saludos para toda la bandera que anda laborando por ahí en el taller de carpintería. Hombre, les cuento que tenemos una hora en la ruleta de Selena. Terminando pues con la hora de Selena, le complacemos, mi amigo, con Conjunto Primavera. Buen temazo, hay buen tema.

0: Momento de la pausa comercial, no le cambien. Ya regreso con más de Selena.
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0: Exactamente 20 minutos nos separan de las 14 horas 2 de la tarde.
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muchísimo la participación de la arrolladora Banda Limón y esto se llama Los Puritos Huesos. Vamos a enviar los saluditos para Juanita, ya en la democracia. Que tengas igualmente una feliz tarde, Juanita. Bueno, dice la comadre, siempre imparable, claro que sí. Vamos con Marco Antonio Solís, si no te hubiera sido.

así no te hubiera sido. Bueno, nada, casi ya nos vamos. Vamos enviando saluditos especiales para Elena allá en San Ildefonso, Ixtahuacán. Bueno, también que tengas para ti una muy, pero muy feliz tarde. Que estés disfrutando de nuestra programación en ese viernes, fecha 15 de mayo para el año 2026. De a poquito se va ya disipando el calorcito en estos días. Esperamos que pronto venga la lluvia acá en el valle de la ciudad de Huehuetenango, donde pues no hemos tenido lluvia por el momento.

0: Y bueno, de esta forma nos despedimos de la programación de este viernes. Hoy estuvimos por acá en ese turno, cubriendo a nuestro amigo compañero Sergio Rosario. Buena tarde para todos, pásenla bien y no se despeguen de la sintonía 105.3 FM de Radio La Comadre. Porque tendremos más música para hacer más amena su tarde de viernes. Y a suspirar se ha dicho. Con permisito, mi nombre es Luis del Cid y nos escuchamos en una próxima oportunidad.
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15 horas con 14 minutos. 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

0: AM te da la hora.
1: 15 horas con 22 minutos.
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4: 15 horas con 37 minutos.
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0: 15:56.
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7: 17 horas con 6 minutos.

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1: 17 horas con 20 minutos.
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